0: Bueno.
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4: Hola, soy Kile Castillo. En los próximos segundos te presentamos los hechos más importantes que marcan la agenda de hoy.
5: Les saluda Alexis Ponce. Acuerdo de movilidad metropolitana. El gobierno central, la municipalidad de Guatemala y Ferrocarriles de Guatemala alcanzaron un acuerdo para coordinar acciones contra la crisis de movilidad metropolitana. Se creará una agencia metropolitana de transporte que unificará el diseño y presupuesto de buses, teleféricos y trenes, buscando un sistema integrado a largo plazo.
4: Proyección del presupuesto 2027. Guatemala proyecta un presupuesto preliminar de 181.563 millones de quetzales para 2027. La propuesta del Ministerio de Finanzas representa un incremento de 7.5%, priorizando infraestructura, seguridad. Las autoridades descartan nuevos impuestos.
5: Pruebas de etanol en combustibles. El Ministerio de Energía y Minas confirmó el arribo de los primeros embarques de etanol para iniciar pruebas técnicas de la mezcla E10 en las gasolinas. La comercialización masiva se reprogramó para el 21 de agosto. El objetivo es disminuir emisiones contaminantes y reducir la dependencia del petróleo.
4: Suiza versus Argelia. El cierre de la jornada mundialista será a las 21 horas con Suiza ante Argelia. Suiza buscará consolidar su orden defensivo frente a la velocidad del conjunto africano, con la clasificación a octavos en el juego en el que ambos equipos buscan una eficacia ofensiva para seguir en el torneo.
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1: Son las 22 horas, con 27 minutos.
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2: Hola, soy Kile Castillo. En los próximos segundos te presentamos los hechos más importantes que marcan la agenda de hoy.
3: Les saluda Alexis Ponce. OEA cuestiona rectoría de la USAC. La misión especial de la Organización de Estados Americanos cuestionó la legitimidad del nuevo periodo de Walter Mazariegos como rector de la Universidad de San Carlos. El organismo señaló que la toma de posesión no resuelve la controversia ni las acciones judiciales pendientes desde 2022. La OEA instó a los tribunales a resolver con independencia y transparencia.
2: Caso libramiento de Chimaltenango. El juzgado de mayor riesgo D inició la audiencia intermedia contra 5 exfuncionarios de la Dirección General de Caminos por el libramiento de Chimaltenango. El Ministerio Público solicitó un juicio por peculado al autorizar pagos irregulares. La audiencia definirá el 2 de septiembre si el caso llega a debate oral.
3: Contaminación en el lago de Atitlán. La autoridad del lago de Atitlán advierte que persiste la contaminación por cianobacterias debido al manejo deficiente de desechos y aguas residuales. Aunque las lluvias redujeron la alerta color amarillo, se recomienda evitar nadar durante la floración de algas. Actualmente, 26 plantas de tratamiento de la región operan de forma ineficiente.
2: Polémica arbitral en el Mundial. El arbitraje generó controversia en el Mundial tras la actuación del hondureño Said Martínez. El silbatante sancionó un polémico penal a favor de Bélgica en el minuto 120+5. Tras la revisión del VAR, la anotación decretó la victoria de Bélgica por 3-2 de Senegal, clasificando a octavos de final.
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1: Son las 22 horas con 49 minutos.
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5: Por el momento, démosle crédito a la voz que hará tus próximas 3 horas de la mañana más interesantes y productivas. Recibamos con un fuerte aplauso a Anthony Dolachinsky en Globo Norte.
7: Hola, hola, muy buenos días, amigas y amigos, ¿cómo están? Bienvenidas y bienvenidos a este cierre de semana, día viernes, y el cuerpo lo sabe. ¿Sabes qué es lo que sabe el cuerpo? Lo que sabe el cuerpo es que tiene que dar hoy lo mejor de sí mismo para cerrar con éxito esta semana laboral. Y vamos a iniciar, como siempre, con una sabia reflexión. ¿Sabías que la forma en la cual empiezas la mañana influye mucho más de lo que parece en cómo se desarrolla todo el resto de tu día? Si al despertar no tomas un momento para organizarte y decidir tus prioridades, es fácil que las urgencias o la agenda de otros terminen marcando tu ritmo. Empezar el día con intención no es presión, es una forma sencilla de cuidarte y de avanzar con más control. Y con esto en mente, arrancamos con el despertar de emociones con música a cargo de Alejandro Sanz. Esto se llama Mi Soledad y Yo.

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3: Dice por acá, buenos días Anthony, le saluda Carlos. Me puede complacer con el tema Quizás de Enrique Iglesias. Yo ya voy en ruta al trabajo, feliz día, bendiciones. Con muchísimo gusto Carlos en San Juan Chamel, con un abrazo y bendecida jornada para usted también.

Estamos llegando a las 6 de la mañana con 13 minutos, momento ideal para recordar que Cooperativa Cobán te ofrece tarjeta de crédito con una tasa de interés del 1.75% mensual y membresía completamente gratis, teniendo hasta 55 días para pagar sin generar intereses. 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
5: Y viajamos virtualmente a mediados de los 80 con la nostalgia clásica y las impecables armonías vocales de Pandora. Su estilo romántico nos regala básicamente un momento de calma ideal para vestir de gala al receptor en el hogar. Esto es un éxito de 1986 y se llama Como una mariposa.

Estamos llegando en estos momentos a las 6 de la mañana con 28 minutos. ¿Sabías que cada mañana antes de levantarte ya hay una decisión importante en juego? Puedes empezar el día marcando tu propio ritmo y ordenando tus ideas, o dejar que el entorno lo haga por ti sin darte cuenta. Cuando eliges con calma cómo quieres iniciar tu día, todo lo demás suele fluir con más claridad y con control. Dice por acá: buenos días, Anthony, ¿podrías complacerme con las canciones Valiente de Pimpinela y Mis Amores de Roberto Carlos? Bendecido día y un excelente fin de semana. Atentamente, José de la 12 de Cobán. Con mucho gusto, José, un abrazo, bendiciones. Y llega DC, suena así: música, maestro.

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2: Y recuerda, WhatsApp completamente a tu disposición, 47689750, para que solicites tu música predilecta, para que dediques o mandes ese saludo especial a esa persona especial. También puedes hacer un ejercicio muy importante. Si nunca nos has escrito anteriormente, pues cuéntanos tu nombre o cómo te gusta que te digan. Danos una referencia del lugar donde nos escuchas y con mucho gusto te agregamos a nuestros contactos.

Escuchamos anteriormente el tema que se llama Mis Amores, a cargo de Roberto Carlos. Esta canción nos recuerda que cada etapa de la vida puede dejar aprendizajes valiosos y que no hace falta comparar las experiencias para reconocer su importancia, porque cada decisión tomada con sinceridad puede contribuir al crecimiento personal y ayudar a valorar el camino que hemos recorrido con gratitud y respeto por todo lo que hemos vivido. Continuamos en estos momentos con música a cargo de Antonio Marcos. Esto se llama El Hombre de Nazaret.

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Estamos llegando a las 6 de la mañana con 48 minutos. 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
2: Esto es música a cargo de María Conchita Alonso, de 1984. El tema se llama Noche de Copas.

Estamos llegando a las 6 de la mañana con 56 minutos. Escuchamos música a cargo de María Conchita Alonso. El tema se llama Noche de Copas. Esta canción nos recuerda que una sola decisión puede traer unas consecuencias difíciles de cambiar y por esa razón conviene actuar con responsabilidad incluso en los momentos de mayor impulso. Aprender de los errores, asumir sus consecuencias con honestidad y elegir en adelante aquello que realmente procure tu propio bien y el de los demás. Continuamos en estos momentos con un poco de cambio de revoluciones musicales. Música a cargo de Alex Sintek, esto se llama Tú Necesitas.

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4: Son las 7 con 2 minutos.
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1: Amigas y amigos, estamos llegando a las 7 de la mañana con 4 minutos.

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1: Iniciamos la década de los noventas con toda la fuerza, el temperamento y el sello inconfundible de Ana Gabriel. Esta es una balada intensa que suena excelente para acompañar las labores en cualquier negocio o en cualquier mostrador. Esto se llama Destino.

Estamos llegando a las 7 de la mañana con 12 minutos. ¿Sabías que al despertar tu mente está más abierta y lista para enfocarse en aquello que le propongas? Si empiezas el día con intención y con claridad, es mucho más fácil encaminarte hacia aquello que sí quieres lograr. Y lo mejor es que nunca es tarde para ajustar el rumbo y darle a tu día una dirección más ligera y positiva. Continuamos en estos momentos saludando y complaciendo a Rodrigo del Esfuerzo 2 con música a cargo de Maná. Esto se llama Manda una señal.

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2: Avanzamos a mediados de los 90s ante una obra cumbre del pop romántico. Escrita por Ian Blake y Casey Porter, esta desgarradora historia triunfó en el dial por su enorme madurez interpretativa y un arreglo de cuerdas espectacular que deleita el oído. Música de 1995 a cargo de Ricky Martin, esto se llama Fuego de Noche, Nieve de Día.

Estamos llegando a las 7 de la mañana con 34 minutos. ¿Sabías que muchas veces lo que vives afuera se parece bastante a cómo te encuentras por dentro? Las personas que avanzan con más claridad no empiezan el día esperando a ver qué pasa o qué les toca resolver. Empiezan con una idea clara de lo que quieren hacer. En lugar de reaccionar todo el tiempo, hay que ir ajustando nuestro día con intención y así vamos a lograr que las cosas se acomoden mejor a nuestro rumbo. Continuamos en esta ocasión con una recomendación por cortesía a la casa. Tema a cargo de Carlos Rivera, esto se llama Solo Tú.

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2: Damos un salto a mediados de los 80 con la onda pop y el estilo característico del grupo Timbiriche. Esta es una melodía ligera y alegre para ponerle una sonrisa a tus vueltas por la ciudad. Esto se llama Mírame, también conocida como Cuestión de Tiempo.

Estamos llegando a las 7 de la mañana con 56 minutos. ¿Sabías que empezar el día posponiendo la alarma y agarrando el celular de inmediato puede ponerte en desventaja desde el primer minuto? Cuando haces eso, tu mente reacciona a mensajes, correos y pendientes de otros antes de que tú decidas tu propio ritmo. Si te das unos minutos antes de entrar en ese flujo, literal, puedes iniciar el día con más calma, con claridad y mejor enfoque. ¿Qué te parece? Continuamos en estos momentos con una recomendación por cortesía a la casa. Música a cargo de Domenico Modugno. Esto se llama La distancia es como el viento.

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5: Son las 8, con 2 minutos.
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Estamos llegando a las 8 de la mañana con 6 minutos. 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

Y regresamos virtualmente a mediados de los 80 con todo el carisma y el estilo inconfundible del famoso Puma, José Luis Rodríguez. Su cadencia romántica funciona de gran manera para acompañar las tareas en oficina. Esto es un éxito de 1984 y se llama Voy a conquistarte.

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2: Avanzamos hacia finales de la década antepasada con el ritmo fiestero y el sabor latino de Chayanne. Esta es una canción sumamente contagiosa, ideal para reactivar la jornada en los comercios. Música del año 2008 y se llama Lola.

Llegamos a las 8 de la mañana con 16 minutos. Seguimos despertando tus emociones en Globo Norte 97.5 y RCN Media. ¿Sabías que tu atención es uno de los recursos más valiosos que tienes? Cuando empiezas el día viendo una pantalla, antes de siquiera conectar con el entorno, tu mente se llena de estímulos y el cuerpo se tensa sin necesidad. Si inicias la jornada con más calma y menos ruido, es mucho más fácil cuidar tu energía y mantener el enfoque durante el día. Continuamos en esta ocasión con música Caro de Cairo, esto se llama Dile que la amo.

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2: Continuamos en los 90s con el pop electrónico y vanguardista de Faye. Su sonido innovador aporta una propuesta fresca para activar las bocinas de los locales comerciales. Esto es un éxito de 1996 y se llama Gatos en el Balcón.

Estamos llegando a las 8 de la mañana con 36 minutos. Bienvenidas y bienvenidos a vuestra primera jornada laboral, a dar lo mejor de nosotros mismos en este cierre de semana, pues literalmente laboral. ¿Sabías que tu mente funciona como un terreno que siempre está en uso? Todo el tiempo está generando ideas y reacciones. Si no eliges con intención en qué cosa enfocarte cada mañana, es fácil que aparezcan preocupaciones, miedos o hábitos que literalmente no te ayudan. Cuando decides con claridad qué quieres cultivar en tu día, es mucho más sencillo mantener el rumbo y avanzar con mejor energía. Continuamos en estos momentos con música a cargo de Chao. Esto se llama Si Vuelves.

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2: Son las 8:41.
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15: Y de la mano del productor Rudy Pérez, esta balada consagró la madurez vocal de Cristian Castro, ofreciendo una interpretación impecable para deleitar el oído frente al volante. Esto se llama Lo Mejor de Mí.

Estamos llegando a las 8 de la mañana con 47 minutos. ¿Sabías que las ideas que no te ayudan básicamente no necesitan invitación para estar apareciendo? La ansiedad, la duda o el desánimo pueden surgir cuando no hay claridad y tampoco hay rumbo. Por eso, vale la pena cuidar tu mente cada día con intención y con cosas enfocadas para que tú decidas hacia dónde realmente quieres ir. Continuamos despertando emociones, en esta ocasión con música a cargo de Hash. Esto se llama Perdón, Perdón.

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Llegamos a las 8 de la mañana con 56 minutos. ¿Sabías que el éxito y la estabilidad emocional no llegan por casualidad? Suelen construirse con pequeñas decisiones bien hechas que se repiten cada día hasta volverse parte de ti, hasta volverse automáticas. No hace falta cambiar todo de golpe, basta con empezar cada día con más intención, con más orden y luego vas a ir tomando mejor dirección. Yo soy Anthony Dolachinsky y primero Dios nos reencontramos a las 14 horas por la Radio Bonita Globo Norte 97.5 y RCN Media. Bendiciones y hasta entonces.

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1: Son las 9:03.
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2: Ya estamos de regreso con la música que te encanta. 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

con esa magnífica interpretación de Andrea Bocelli y Marta Sánchez, con su tema Vivo por Ella, hemos iniciado este espacio musical dedicado a viajar a través del tiempo, a buscar en ese baúl de los recuerdos esos temas maravillosos de la música romántica, de la música alegre, que hacen que nuestro viernes cobre más sentido, que podamos disfrutar de esta jornada laboral. Yo soy Evelyn Sierra, ya en la cabina de Globo Norte, acompañándote hasta las 13 horas. Así que tengo en este momento luz verde para recibir tu comunicación a través de nuestro WhatsApp 4768-9750. Vámonos con música de Luis Fonsi junto a Juan Luis Guerra, Llegaste Tú.

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9 de la mañana, 27 minutos. Él es Laureano Brizuela. Y con esta canción nos va a llevar automáticamente a recordar un poco de los noventas. Contigo o sin ti.

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1: Son las 9:40.
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minutos y estaremos llegando a las 10 de la mañana. Agradezco la sintonía de nuestra buena amiga Julia de la Cruz, que nos está amplificando en San Pedro Carchá. También quiero aprovechar para saludar a don Ramiro Perdomo, que se encuentra en este momento de camino a Chisecalta, Verapaz. Me cuenta que va en sintonía de Globo Norte, recordando algunos momentos de juventud. Y me ha solicitado música de Los Iracundos, así que con todo gusto, aquí está este tema que seguramente hará que siga recordando esos momentos de juventud y va a despertar muchísimas emociones.

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6: Son las 10:04.
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la interpretación musical de Magneto, su tema Malherido, para complacer la sugerencia musical que nos hizo nuestro buen amigo Gabriel, que nos está amplificando en San Juan Chamelco. Y claro que aquí tenemos más música para seguirte acompañando durante esta primer jornada de labores de hoy viernes, ya finalizando nuestra semana laboral. Y en apenas los primeros días de este mes de julio, así que sin duda tienes mucho trabajo por hacer, pero esa es la motivación que necesitas para saber que hay muchas cosas en las que tú puedes invertir tu tiempo, tu talento y sobre todo esa pasión que tienes por cumplir muchas metas y muchos objetivos. Así que si se te ha confiado algún proyecto o una decisión importante que es crucial, que depende mucho de tu esfuerzo, estoy segurísima que lo vas a lograr. Pero mientras haces todos esos planes que tienes para hoy viernes, no te preocupes de la buena música. Solo ubica tu radio receptor en la frecuencia 97.5 y te garantizo que aquí vas a tener un buen repertorio musical durante todo el día. Te dejo con música de Camilo, se llama Vida de Rico.

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2: Atención al tiempo, 10 de la mañana con 18 minutos. Es música de Flans. Me he enamorado de un fan.

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atención al tiempo, 10 de la mañana, 25 minutos. Esta sugerencia musical me ha llegado desde la ciudad capital. En la zona número 10, ahí está nuestro buen amigo Edgar Franco, escuchando Globo Norte, en línea. Muchas gracias por tu sintonía. Aquí te dejo este exitazo de Juan Gabriel.

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gracias a la comunicación de Roselia, que nos está amplificando en Bella Vista, San Pedro Carchay. Me pide esta canción de Carlos Vives. Se llama como tú.

canciones bonitas que nos caen muy bien a esta hora de la mañana, sobre todo un viernes, en el que ya estamos pensando en las muchas actividades que nos esperan durante el fin de semana. Tú eres de las personas que espera con ansias los días de descanso, pero que para ti es sumamente importante la convivencia familiar, el poder despejar tu mente y aprovechar esos días para hacer algo completamente diferente a tu rutina laboral de todos los días. Y esos dos días de descanso, pues sí, son sumamente importantes porque aprovechas para visitar a la abuelita, a la tía, hacer alguna reunión familiar, o de pronto ya planificaste reunirte con algunos amigos que hace mucho tiempo no veías, que sí están en constante comunicación, pero no ha surgido el espacio en la agenda para poderse ver, darse un abrazo, entablar esa conversación que hace que nos riamos de tantas anécdotas. Recordamos al momento de estar ahí en ese grupo de amigos que nos hace tan bien, no solo para despejar la mente, sino como un recordatorio de que tenemos en nuestro entorno más cercano esas personas que se alegran de nuestros triunfos, que están allí dándonos esa mano amiga cuando sentimos que hemos fracasado o que algo no ha salido como de verdad lo anhelamos. Esas personas que están ahí en los momentos más difíciles, que a veces por nuestra apretada agenda no logramos generar esa visita o esa reunión, pero si para este fin de semana ya la planificaste, espero que se te dé y se te dé muy bien, que puedas aprovechar esos momentos que son valiosísimos con nuestros seres queridos. Te dejo con música de una pareja que sin duda ha generado muchísima polémica, pero de que hay talento, pues eso no se puede negar, ¿verdad? Que los dejo aquí con la parejita del momento.

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5: Son las 10 con 43 minutos.
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0: Muchas gracias, Leo.
1: Fue en el año 2018 que Leo Dan dijo: voy a hacer varias colaboraciones con varios artistas de éxito, de renombre, y que cantemos juntos nuestros grandes clásicos. Y bueno, ahí está esta versión de Leo Dan, pero junto a Ricardo Montaner, con su tema clásico, pero también un gran exitazo, Te Prometido. 3 minutos y estaremos llegando a las 11 de la mañana. Te voy a dejar con una canción que de verdad me la han solicitado bastante. Una canción que nos recuerda esa fortaleza que tenemos en nuestros hogares. Por supuesto, te estoy hablando de nuestra familia.

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3: Hola, soy Keila Castillo. En los próximos segundos te presentamos los hechos más importantes que marcan la agenda de hoy.
4: Les saluda Alexis Ponce.
3: Brecha fiscal en Guatemala. La Superintendencia de Administración Tributaria reportó una evasión fiscal de 47 mil millones de quetzales durante 2025. El impuesto sobre la renta concentra el 69.25% del incumplimiento y el IVA el 21.36%. Pese a una leve reducción en el IVA, la SAT refuerza controles contra facturas falsas, mientras organismos internacionales piden reformas integrales.
4: Seguridad y capturas en San Marcos. En la zona 3 de San Marcos, la Policía Nacional Civil detuvo a un ciudadano colombiano de 24 años, identificado como Nicolás. Fue sorprendido cobrando préstamos gota a gota mediante amenazas y tras su detención intentó sobornar a los agentes con 1.300 quetzales. Las autoridades advierten sobre el riesgo de estas estructuras delictivas. Australia versus Egipto. Este viernes el Mundial arranca el mediodía con el duelo de eliminación directa entre Australia y Egipto. Los australianos apostarán por su intensidad física, mientras Egipto buscará imponer orden táctico. Ambas selecciones saldrán a la cancha sin margen de error, disputándose el primer boleto de la jornada.
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9: Son las 11:05.
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0: 11 de la mañana con 15 minutos, este viernes 3 de julio del 2026, hacemos contacto directo con personal de COOPSAMA, que nos tiene excelente información de los productos y servicios que tú puedes y debes aprovechar para mejorar tu situación financiera. 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

que cada canción es un deleite. Nos hace viajar a través del tiempo, nos hace recordar gratos momentos. Cada canción nos hace recordar también a muchas personas especiales de nuestra vida que quizá ya no están físicamente, pero en nuestro corazón permanentemente hay un recuerdo que atesoramos con tanto amor. 23 minutos y ya estaremos en las 12 del mediodía. Voy complaciendo la sugerencia musical que nos hizo María Paula, que nos está amplificando en Colonia La Esperanza de acá de Cobán. Me pide música de Hash y con todo gusto voy complaciendo esta propuesta del año 2006.

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Vámonos con música de Maná y esto que dice así. Ah,

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3: Hola, soy Gile Castillo. En los próximos segundos te presentamos los hechos más importantes que marcan la agenda de hoy.
4: Les saluda Alexis Ponce.
3: Precios de los combustibles. El apoyo social temporal de combustibles en Guatemala finalizó este 2 de julio a medianoche. Según el decreto 11-2026, desde ahora los precios se regirán por el mercado internacional. Los ministerios de Energía y Economía supervisarán que las estaciones agoten primero los inventarios adquiridos con subsidio hasta aplicar las nuevas tarifas.
4: Infraestructura vial en la capital. El Ministerio de Comunicaciones confirmó la finalización del paso a desnivel en la calzada Roosevelt, un puente de 410 metros que unirá la zona 7 y 11. La obra concluyó tras retrasos que generaron multas a la constructora y elevaron el costo a 50 millones de quetzales. Su apertura depende de trámites administrativos.
3: Copa del Mundo, Argentina versus Cabo Verde. Un partidazo que se viene a las 4 de la tarde y continúa con la fiesta del fútbol. La selección sudamericana tiene la obligación de avanzar por ser la vigente campeona, frente a un equipo africano que busca consolidarse como la gran sorpresa del torneo. Creatividad y orden definirá quién tiene el pase a la siguiente ronda.
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9: Son las 12 con 5 minutos.
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11 del mediodía con 11 minutos y agradezco la sintonía de nuestro buen amigo Germán Cruz, que nos está amplificando en San Luis Petén. Nos pide música de Carlos Ponce, con mucho gusto, ya está programada aquí tu canción para que puedas disfrutarla a través de Globo Norte 97.5. La manera más directa, más fácil de comunicarte a la cabina es a través de nuestro WhatsApp, el 4768-9750. Si quieres enviarme una nota de voz, con toda confianza puedes hacerlo, o un mensaje también. Cada sugerencia, cada saludo, cada mensaje que me quieras enviar es bienvenido. Pero también puedes generar comunicación a través de nuestra página en Facebook. Aparecemos como Globo Norte 97.5. Puedes seguirnos y también por medio de esa plataforma vamos a poder interactuar. Agradezco también la fiel sintonía de Katy, que nos está amplificando en Barrio Las Carmelitas. Me pide algo de Julieta Venegas, con gusto. Voy entonces complaciendo esas dos propuestas musicales que me han hecho llegar a nuestro WhatsApp, el 4768-9750.

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0: Chapín.
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6: ¿Bueno?
7: Sí, Talía, ¿hablas tú?
6: Sí, ¿quién habla?
7: Eric, ¿cómo estás?
6: Bien, ¿y tú?
7: Oye, pues hoy hay una función muy buena, quería ver si querías ir al cine.
6: ¿Ahorita?
7: Pues, es a las 8.
6: Es que me da pena.
7: ¿Pero por qué?
6: Pues porque hace mucho no te veo.
7: Yo tampoco, pero vamos, ¿no?
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7: ¿Qué tienes que ver?
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7: Entonces, ¿me hablas o te hablo al rato?
6: No, háblame al rato.
7: Okay.
6: Oye, pero no me cuelgues.
7: ¿Por qué no?

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Vámonos con música de Pimpinela. Se llama...

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2: Son las 12:41.
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Y aquí te dejo con algo de Morat, pero esta vez junto a Tini. Se llama Consejo de Amor.

para mí, como siempre, ha sido un enorme privilegio el que me permitas acompañarte allí en tu lugar de trabajo, en tu negocio, en el automóvil, mientras te desplazas para ciertos puntos de Alta Verapazo de Guatemala, que me permitas estar contigo en la intimidad de tu casa, de tu cocina, de tu sala, mientras revisas algunos pendientes, y que me permitas acompañarte en esta dosis musical a través de la frecuencia 97.5 de Radio Globo Norte, la única estación que despierta tus emociones. Así que muchas gracias por haberme regalado ese privilegio de estar contigo durante la primera parte de tu día viernes, hoy 3 de julio del 2026. Me despido dejándote con una excelente canción de 1992 en voz de John Secada, de sus grandes éxitos más recordados. Otro día más sin verte. Deseándote de todo corazón un excelente fin de semana en el que puedas tener la oportunidad de disfrutar cada instante junto a tus seres queridos. Y si por alguna u otra razón te toca trabajar, pues también hay que agradecer la oportunidad que tenemos de seguir generando ingresos para nuestro hogar o más ingresos para nuestro negocio, y que también se nos permita seguir aprendiendo y seguir avanzando para ese cumplimiento de metas y de objetivos que es tan importante. Soy Evelyn Sierra, nos escuchamos el día lunes en punto de las 9 de la mañana.

0: Evelyn Sierra te dice hasta la próxima, cuando nos reunamos nuevamente aquí en Globo Norte. Evelyn Sierra te invita para que la escuches en su próximo programa, pues estará lleno de su carismático estilo inconfundible, de la música que más te gusta y una plática muy, pero muy amena contigo. 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
5: Son las 13 horas, con 8 minutos.
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2: Hola, soy Gile Castillo. En los próximos segundos te presentamos los hechos más importantes que marcan la agenda de hoy.
3: Les saluda Alexis Ponce.
2: Gabinete de Gobierno. El gobierno de Guatemala nombró a Edwin Rolando Barrios Torres como nuevo ministro de Energía y Minas en sustitución de Víctor Hugo Ventura Ruiz, quien ahora será asesor presidencial para proyectos energéticos. Barrios Torres, ingeniero con más de 25 años de trayectoria en el sector eléctrico, se desempeñaba previamente como viceministro.
3: Caso El Cambray 2. Familias afectadas por la tragedia del Cambray interpondrán una denuncia penal por incumplimiento de deberes contra el juez Víctor Cruz. La acción responde a la octava suspensión de la audiencia intermedia que definirá si los exalcaldes de Santa Catarina Pinula van a juicio. Los querellantes señalan una estrategia de retraso injustificado.
2: Reestructuración en el Ministerio Público. El fiscal general Gabriel García Luna impulsó una depuración en el Ministerio Público para reconstruir la carrera fiscal, que calificó como destrozada durante la gestión anterior. En sus primeros 40 días, ha removido a fiscales cuestionados y plantea nueva convocatoria, además de señalar la necesidad de reformar el sistema judicial.
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5: Son las 14 horas, con un minuto.
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5: Hola, hola, muy buenas tardes amigos y amigas, ¿cómo están? Espero que de verdad mejor que nunca. Vamos a iniciar la segunda jornada laboral de este cierre de semana, acompañados del despertar de emociones de Globo Norte 97.5 y RCN Media. Iniciamos con la siguiente reflexión. ¿Sabías que cada inicio de jornada, cuando cumples aquello que te propones, te estás enviando a ti mismo un mensaje bastante claro? Le estás demostrando a tu mente que puedes confiar en lo que haces y que eres alguien que cumple aquello que empieza. Con el tiempo, eso fortalece tu confianza y hace que actúes con más calma y más seguridad en lugar de impulsos. ¿Qué te parece? Iniciamos con música a cargo de Alberto Plaza. Esto se llama Yo te seguiré.

Y escuchamos música a cargo de Carin León en compañía de Camilo. El tema se llama Ni me debes ni te debo. Esta canción nos recuerda que aceptar cuando una etapa termina también es una forma de cuidar el bienestar de todo el mundo. Nadie tiene que estar cargando deudas emocionales por aquello que haya pasado y seguir adelante con gratitud por lo que se aprendió. Eso nos ayuda a tomar mejores decisiones y a abrir espacio para nuevas oportunidades. Continuamos en esta ocasión con música a cargo de Luis Enrique. Esto se llama Yo no sé mañana.

Estamos llegando a las 14 horas con 18 minutos. Viajamos virtualmente a finales de los 80 con la frescura y la energía pop de Luis Miguel. Su vibrante base rítmica funciona perfectamente como un respiro lleno de dinamismo en medio de todas las tareas de la tarde. Esto es un éxito de 1987 y se llama Cuando Calienta el Sol.

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9: Continuamos despertando emociones a través de Globo Norte 97.5. Llegamos a las 14 horas con 25 minutos.

Escuchamos anteriormente música a cargo de Rabito. El tema se llama Amarte, Amarte una vez más. Llegamos a las 14 horas con 27 minutos. ¿Sabías que la constancia diaria no solamente te cambia por dentro, sino que también hace que los demás te perciban como alguien confiable? En la vida personal y en la vida profesional, la gente suele confiar más en aquel que mantiene hábitos estables que en aquel que promete mucho pero que no sostiene el ritmo. Cuando eres consistente, las oportunidades empiezan a abrirse de forma básicamente natural y es como que crearás tu propia buena suerte. Continuamos en estos momentos saludando y complaciendo, dice por acá. Buenas tardes, Anthony. ¿Me puedes poner buenas noches, don David Arjona y Ángel de Elefante, acá en sintonía a tu programa? Atentamente, Aldo López, de la 8 de Cobán. Con mucho gusto, Aldo. Para eso estamos, excelentes elecciones, así que continuamos con esto.

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2: Y continuamos con una de las composiciones más humanas y reflexivas de Ricardo Arjona. Esto es un éxito de 1998 y se llama Buenas noches, don David.
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Estamos llegando en estos momentos a las 14 horas con 38 minutos. Escuchamos el tema que se llama Buenas noches, don David, para saludar y complacer a Aldo López en la 8 de Cobán. Esta canción nos recuerda que las decisiones que cambian la vida se toman con sinceridad, con respeto, con responsabilidad hacia todas las personas involucradas. Elegir un nuevo camino también implica dar la cara por las consecuencias, actuar con compromiso y cuidar a la nueva familia que se está formando para construir un buen futuro. Vamos saludando y complaciendo con muchísimo gusto en esta tarde de Despertar Emociones. Dice por acá, muy buena tarde, estimado Anthony. Disculpe que hasta hoy me comunico. Sucede que acabo de perder a mi padre y a mi hermano. Atentamente el profesor Rodrigo Ampérez. ¿Será que me puede incluir un par de canciones si tú no vuelves de Miguel Bosé y Esperanza de Enrique Iglesias? Con mucho gusto, profesor, lo sentimos mucho y dese el chance de estar triste el tiempo que sea necesario para empezar a cicatrizar esa herida. Y por lo pronto, pues con mucho gusto les saludamos y complacemos con lo que viene a continuación.

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2: Son las 14 horas con 45 minutos.
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Continuamos con una balada intensa y elegante que muestra la faceta más emotiva de Enrique Iglesias al cierre de los noventas. Esto se llama Esperanza.

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2: Y nos trasladamos al inicio de los 90s ante un exitazo indispensable del pop ibérico. Esta joya del dúo español conquistó las listas continentales gracias a su impecable arreglo de guitarras y una atmósfera. Esto se llama Es por ti.

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5: Son las 15 horas, en punto.
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3: Continuamos en estos momentos con una balada clásica de desamor que se canta con el alma si te encuentras frente al volante. Música a cargo de Marisela, esto se llama Prefiero ir sola.

Estamos llegando a las 15 horas con 5 minutos en esto que es Globo Norte 97.5, acompañándote en tu segunda jornada laboral. ¿Sabías que el primer paso para ordenar tu mente puede empezar justo al despertar? Antes de levantarte, puedes decidir con calma qué quieres priorizar en el día y con qué actitud te gustaría enfrentar todo aquello que surja. Cuando empiezas con ese nivel de claridad, es más fácil mantener el enfoque y evitar que el día se vuelva caótico desde el inicio. ¿Qué te parece? Continuamos en estos momentos con otra recomendación por cortesía de la casa. Música a cargo de Fanny Lu. Esto se llama No te pido flores.

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Estamos llegando en estos instantes a las 15 horas con 14 minutos. 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

0: Buenas tardes, Anthony. Por favor, me puede complacer con una canción, te confieso, de Kany García. Muchas gracias, bendecida tarde.
1: Y con mucho gusto con este tema musical, pues vamos saludando y complaciendo a Sandra Kim en Zona 2 de Cobán, un éxito del año 2018 que llega a DC y suena así.

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3: Nos trasladamos a principios de los 90s ante un exitazo monumental del rock en español, incluido en el álbum titulado ¿Dónde jugarán los niños? Este tema se adueñó de las frecuencias radiales de toda América debido a su icónica introducción de armonía y una letra profunda, ofreciendo una excelente compañía en oficina. Esto se llama Vivir sin aire.

Estamos llegando a las 15 horas con 30 minutos despertando emociones a través de Globo Norte 97.5 y RCN Media para todas las personas que nos escuchan fuera de las fronteras nacionales a través de la aplicación que puedes descargar en Play Store de Google. ¿Cómo se llama? Se llama así, RCN Media, y nos puedes escuchar con alta definición a nivel mundial. ¿Sabías que agradecer de forma concreta te puede ayudar a razonar con mucha más claridad? Cuando entrenas tu mente para reconocer aquello que sí tienes, recursos, herramientas, oportunidades, en lugar de enfocarte solamente en aquello que te hace falta, pues tu perspectiva cambia. Es más fácil ver soluciones y actuar cuando tu atención se mueve de estar viendo el puro problema a ver la oportunidad detrás.

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2: Y nos ubicamos en el inicio de los 90s ante un exitazo histórico de la salsa colombiana. Compuesta por el maestro Jairo Varela, esta obra se convirtió en un pilar indispensable del género por su tremenda fuerza orquestal y su narrativa urbana, ideal para ponerle movimiento a cualquier mostrador o negocio.

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4: Son las 15 horas, con 41 minutos.
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Continuamos despertando emociones con esta canción escrita por Arnaldo Zúñiga. Consagró el debut de Pandora en toda América Latina y pasó meses en los primeros lugares de popularidad, deleitando el oído de la audiencia en casa. Esto se llama ¿Cómo te va, mi amor?

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1: Y vamos saludando y complaciendo con muchísimo gusto a Dayana en San Juan Chamelco con música a cargo de Divino, el tema se llama Mi Vida, y luego con música a cargo de Shakira, claro que sí, en esto que es Globo Norte 97.5 y RCN Media.

Estamos llegando a las 15 horas con 51 minutos. ¿Sabías que tu mente puede reaccionar de forma muy parecida al peor escenario que solamente imaginas que a lo que realmente está ocurriendo? Por eso, visualizar tu día con calma, cómo resolvería los retos y cómo quieres responder, te puede ayudar a sentirte más preparado. Es como un ensayo mental que te da más seguridad antes de enfrentar lo que sea que venga. Continuamos en estos momentos con música a cargo de Shakira. Esto se llama ¿Dónde estás, corazón?

0: Anthony, muy buenas tardes. Es un gusto saludarle. Quisiera ver la posibilidad de que me complazca con reencuentro de Marcio Greyck. Un abrazo, Anthony, que esté bien y gracias por tan bella compañía musical.
1: Con muchísimo gusto, saludos cordiales a nuestro buen amigo Ariel Leal en el Polo Chic, que nos ha solicitado este excelente tema que llega a DC Suena Así, música maestro.

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4: Son las 16 horas, con un minuto.
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Amigas y amigos, estamos llegando a las 16 horas con 6 minutos. 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

Y nos vamos situando en la década pasada para apreciar este notable encuentro generacional. Estamos hablando de Juan Gabriel con Natalia Lafourcade. Al reinterpretar este clásico, nos entregan una pieza con una potencia melódica impecable, ideal para disfrutar en el mostrador, en el taller, en la oficina o detrás del volante. Esto se llama Ya no vivo por vivir.

Continuamos despertando emociones a través de la radio bonita Globo Norte 97.5 y RCN Media, aplicación que puedes descargar en Play Store de Google. Llegamos a las 16 horas con 16 minutos. ¿Sabías que a veces uno puede estar muy ocupado sin realmente avanzar? Responder cosas pequeñas o hacer tareas simples puede dar esa sensación de orden, pero no siempre te acerca a aquello que es importante. Lo que realmente marca la diferencia es avanzar primero en aquello que es más difícil y que te mueve hacia tus metas. Ahí es donde creces y es donde tomas verdadero impulso. Continuamos con este tema inspirador y básicamente bello que se llama Himno a la Familia.

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Esto ha sido música a cargo de Daniela Romo. El tema se llama Celos, un éxito de 1983. Llegamos a las 16 horas con 28 minutos. ¿Sabías que decir no tengo tiempo muchas veces solamente refleja que no hay prioridades claras? El tiempo no aparece solo, se organiza cuando decides con intención cómo usar tu día. Si te tomas unos minutos para ordenar tu mente, después todo fluye con más enfoque, con calma y con mejores resultados. Continuamos con una recomendación por cortesía de la casa, música a cargo de Daniel Gerard. Esto se llama Mariposa.

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2: Continuamos en esta ocasión saludando y complaciendo con muchísimo gusto a Rodrigo en el Esfuerzo 2 con música a cargo de Mijares. Esto se llama No Hace Falta.

Estamos llegando a las 16 horas con 37 minutos. 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
3: Son las 16 horas con 41 minutos.
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2: Continuamos con música nacional a cargo de Stephanie Zelaya. Esto se llama Bastaba una mirada.

Llegamos a las 16 horas con 51 minutos. Seguimos despertando emociones ya casi al final de tu segunda jornada laboral. ¿Sabías que tu cerebro tiende a buscar lo cómodo y lo conocido para ahorrar energía? Por eso, a veces te puede dar razones que suenan lógicas para evitar la mejora o para posponer aquello que es importante. Pero cuando decides actuar aún con esa resistencia, ahí empiezas a construir una versión más fuerte y mejorada de ti mismo. Continuamos en esta ocasión con música a cargo de Cristian Castro. Esto se llama Nunca Voy a Olvidarte.

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3: Hola, soy Keila Castillo. En los próximos segundos te presentamos los hechos más importantes que marcan la agenda de hoy.
4: Les saluda Alexis Ponce.
3: Caso Libramiento Chimaltenango. La Corte de Constitucionalidad otorgó un amparo provisional a la Procuraduría General de la Nación, suspendiendo la reducción de reparación digna impuesta al exministro José Luis Benito. La Procuraduría General de la Nación reclama 92 millones de quetzales por fraude en el libramiento de Chimaltenango, revirtiendo temporalmente el monto de 350 mil quetzales fijados por una juez.
4: Monitoreo sismológico. Guatemala registró 142 temblores en una semana, de los cuales 110 fueron eventos relevantes, informó el Servicio Sismológico. El sismo de mayor magnitud alcanzó 5.1 con epicentro al sur de Puerto San José, Escuintla. Los expertos atribuyen esta actividad constante al proceso de subducción entre las placas de Cocos y del Caribe. Colombia versus Ghana. La jornada mundialista cierra a las 7:30 de la noche con el partido entre Colombia y Ghana. Se espera alta exigencia física por la velocidad de los ganeses y el fútbol dinámico de los sudamericanos. Ambas selecciones buscarán asegurar el último boleto de la jornada hacia los octavos de final.
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9: Son las 17 horas. Con 3 minutos.
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5: Y nos posicionamos en estos momentos a inicios del nuevo siglo con la fuerza romántica y el sello característico de Ricardo Montaner en una gran balada que se escucha con atención en cualquier escritorio. Este es un éxito del año 2001 y se llama Yo Puedo Hacer.

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1: Vamos saludando y complaciendo con muchísimo gusto a nuestro amigo Aldo López en Zona 8 de Cobán con este tema buenísimo, un éxito de 1989 a cargo de Ricardo Montaner que se llama La Cima del Cielo.

Estamos llegando a las 17 horas con 14 minutos. ¿Sabías que en un entorno con desorden, con ruido o con muchas distracciones puede hacer que tu mente se sienta más dispersa? Por eso muchas personas que rinden bien cuidan su espacio desde antes de empezar el día, dejando todo más claro y ordenado. Un ambiente limpio y sin interrupciones le ayuda a tu mente a entrar con más facilidad en modo enfoque. Continuamos en estos momentos con música a cargo de Ricardo Arjona. Esto se llama Señora de las Cuatro Décadas.

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Amigas y amigos, me voy retirando con la siguiente reflexión. ¿Sabías que el cambio real y duradero no viene de la motivación del momento, sino de lo que sostienes cada día? La clave está en dejar de negociar con aquello que te distrae y empezar a cumplir lo que te propones, incluso cuando no tienes muchas ganas. Te propongo algo muy simple. Durante 30 días cuida tus mañanas, sigue tu planificación y actúa con intención. Vas a ver cómo poco a poco todo comienza a alinearse mejor. Yo soy Anthony Dolachinsky y te recuerdo que una sola decisión tomada con firmeza cambia absolutamente el rumbo de tu futuro.

llega a su fin. Esperamos haberte acompañado, sorprendido y sobre todo, haber despertado tus emociones. Gracias por sintonizarnos y por compartir este espacio. Y así como el sol vuelve a salir, Anthony volverá a salir con él para que

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2: Son las 17 horas con 42 minutos.
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3: Hola, soy Keila Castillo. En los próximos segundos te presentamos los hechos más importantes que marcan la agenda de hoy.
4: Les saluda Alexis Ponce.
3: Otorga medidas sustitutivas a Carlos Acevedo. El Tribunal Noveno de Sentencia Penal otorgó medidas sustitutivas a Carlos Ovidio Acevedo Navas, quien saldrá de prisión preventiva tras 6 meses de reclusión. Acevedo enfrenta un proceso penal por arrollar en repetidas ocasiones al motociclista Larkin Morales en septiembre del 2025. La juzgadora citó directrices para reducir el hacinamiento. La familia ha exigido justicia.
4: Denuncia contra el PDH. El diputado José Chic presentó una denuncia penal por incumplimiento de deberes contra el procurador de los derechos humanos José Alejandro Córdoba. El legislador señala la falta de acciones del magistrado ante los disturbios y agresiones en la USAC ocurridos durante la cuestionada toma de posesión del rector Walter Mazariegos.
3: Cristiano Ronaldo vivió una jornada de contrastes en el Mundial. Tras ser sustituido en un partido de 16avos para Portugal, el astro luso vio el desarrollo del juego desde el banquillo. La dramática victoria de su selección aseguró su continuidad en el torneo, garantizándoles una nueva noche de protagonismo en la máxima cita mundialista.
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